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Queremos agradecerle, antes que a nadie, a Diosito por darnos la oportunidad de volver a estar juntos. Y en un escenario tan importante, tan grande como este, de verdad que nos llena de mucho orgullo. Gracias por seguir regalándonos su cariño. A ustedes, tan lindos. Les regalamos un aplauso nosotros a ustedes por cantar tan bello con nosotros y por seguir regalándonos noches llenas de cariño y de aplausos. Muchísimas gracias. Vamos a cantar juntos.

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0: del conjunto Río Grande. Vamos a enviar saludos a la raza de San Luis, la raza de San Cayetano, de Fresnillo, Cienega, a la raza de Ciudad Juárez, Ciudad Acuña, la raza de Michoacán, de Durango, de Juárez, la raza de Matamoros. Por todos lados nos están acompañando esta noche. Y recuerden que esto se está grabando en vivo. Y muy pronto, muy pronto, muy pronto vamos a estar allí con ustedes. Este tema para bailar de cachetito, para que se digan cosas bonitas al oído. Una balada. El tema contigo. 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

Hola, ¿qué tal? Buenos días, bueno, mi gente, ¿cómo amanecieron? ¿Cómo se encuentran esta mañanita? Aquí estamos ya, esta mañanita de domingo, 9 de agosto del 2026. Bueno, pues es un gusto estar aquí con ustedes, saludándolos esta mañanita por aquí, esperando que todos se encuentren bien y aquí, pues, nuevamente dándole gracias a Dios por un día más de poder estar aquí con ustedes. Bueno, pues aquí estamos, saluditos para ustedes, donde quiera que se encuentren, donde quiera que estén escuchando, pues hasta allá se van nuestros saludos, ¿eh? Así que, pues bueno, vamos a estar aquí un ratito, vamos a estar aquí a gusto, así que, pues, vayan, vayan pidiendo sus cancioncitas, que pues aquí vamos a hacer lo posible por traérselas. Bueno, pues vamos a dar inicio esta mañanita por aquí, esta mañanita, este dominguito familiar, vamos a dar inicio con algo de los embajadores. Se llama la que se fue, bueno, pues si quiere volver, que vuelva, y si no, pues allá que se quede, ¿verdad? Que le vaya bien, dijo aquel, como dijo la canción, que le vaya bien, que le vaya bien. Bueno, pues vámonos, vámonos con una cancioncita de los embajadores. Súbale, súbale, ahí regresamos.

Bueno, pues ahí quedó una cancioncita de los embajadores. Se fue, dice, no se fue, bueno, pues a ver si vuelve. Vamos a ver si vuelve y si no, pues de ánimo, pues que vamos a cerrar. ¿Vamos a buscarla o no vamos? ¿Qué? ¿Ustedes qué dicen? ¿La dejamos que se quede? ¿Vamos por ella? Bueno, pues a ver qué dice la gente. A ver qué dice la gente, si vamos a ir a traerla o la dejamos por allá. Bueno, pues aquí estamos. Ellos pueden empezar a mandar sus mensajitos por ahí para ver qué está pensando por ahí. Qué cancioncita van a querer. Saluditos para ustedes, donde quiera que se encuentre. Saludos a los amigos allá en Las Vegas, Nevada. Compa Panfilito, compa Fernando, Olguita y pues todos los que escuchan por allá, igualmente en el estado de California y aquí en Colorado, donde quiera que estén escuchando, también allá en Durango, los primos en Durango, primo Sabino, primo Gavino, la prima Beli, pues toda la familia, yo Lenjo y sus hermanos ahí también. Bueno, saludos a todas sus familias, sus hijos, toda la familia por ahí. Bueno, así que bueno, pues saludos a todos. Aquí en Chihuahua, la Ingrid y Tuban también por acá, quienes se están escuchando, bueno, si están escuchando, pues vamos a mandarles saluditos aquí en Colorado también. Vamos a mandarles saludos a compa Fidel. Compa Fidel, ¿dónde estará? Que no se ha visto el compa Fidel. Bueno, también al primo Carrillo, el primazo Carrillo, también, ¿verdad? No se ha visto por ahí. ¿Quién más por aquí? Mi tío Samuel, Toña también por aquí. Saluditos a Anaí, también ayer nos estaba escuchando Anaí. Bueno, pues saluditos también para ella. Saluditos para todos en general. Donde quiera que se encuentren, donde quiera que nos escuchen, saluditos para todos. Bueno, pues vámonos con otra cancita. Esta se llama 10 kilómetros a pie. 10 kilómetros a pie y 5 baraches. Bueno, pues está difícil, ¿eh? Ojalá que no haya espinas, y mucho menos espinas de huizache, porque esas espinas de huizache son bravas, esas son bravas, son bravas esas espinas. Así que pues, ni para que 10 kilómetros de pie sin huizache, no, yo no le entro, la verdad, ya no. Necesitamos primero criar escama, crear una buena capa de escama y así nos animamos, Bueno, y si dejamos de bañarnos unos días, yo pienso que así con algo de roña por ahí, bueno, pues a lo mejor ya no entiendo bien las espinas, ya se devuelven. O sea, por aquí llegó el primazo Gavino, llegó el primo Gavino, saludos del primo Gavino allá en Durango, saluditos al primo Gavino y a toda la familia. Dice, buenos días, primo, saludos, feliz domingo para todos. Igual que usted, primo Gavino, saluditos para usted, hasta allá, hasta la tierra de los alacranes venenosos, los tóxicos. Bueno, pues hasta allá, saluditos, igualmente para todos, toda la familia, también para su hija por allá. No sé si están delicias. Están delicias, pues, donde quiera que esté, bueno, pues también. Igualmente, hasta donde quiera que esté, hasta allá van a llegar los saludos. Hasta allá van los saludos para ella, Ahí que bueno, pues aquí estamos, el primo Gavino. Va a querer una canción, diga Alexander, diga bien, ¿qué canción va a querer? Ahorita que estamos empezando, porque si no, después ya no hay tiempo y nos quedamos con que le quería mandar al primo esta canción, que le quería mandar esta otra. Y nada, ya no se hace porque se acaba el tiempo. Así que vámonos con los 10 kilómetros a pata. Mientras que por ahí, compa Panfilito, no sé si estés por ahí conectado, háganos una señal de humo, porque compa Panfilito nos mandó un audio, Nos mandó un audio, una nueva rola que trae el compa Panfilito. La anda promoviendo ahorita, anda promocionando su nuevo disco. Bueno, pues, compa Panfilito, ¿está escuchando? ¿Está escuchando o no está escuchando? ¿No está dormido? Dígame, ¿está escuchando o está dormido? Si está dormido, pues no despertarlo. Y si está escuchando, bueno, pues ponerle su canción, ¿qué dice? Bueno, vámonos con 10 kilómetros a pata y regresamos a ver si ya está el compa Panfilito para ponerle su audio, su cancioncita. Vámonos, pues.

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0: aquí estamos ya de regreso, vamos a ver qué tenemos. Por aquí tenemos mensajitos, un papá me dijo, se me hace que no despierta, está bien rodado, bien dormido. Bueno, vamos a ver. Bueno, pues ya leímos el mensaje del mazo, ¿verdad? Ahora le vamos a dar la bienvenida a Toña Sánchez, ya llegó también. Saludos para ella, para mi tío Samuel y para toda la familia. Saludos para Anaí, para todos ahí, para sus nietos, sus niños. ¿Cómo se llama? Sebas, y ahí se me olvidó el nombre de la niña, Yuli, ¿verdad? Yuli, para la Yuli, ¿verdad? Para la Yuli y para el Sebas también. Saluditos. Para Anaí, claro que sí, también para pues, ellos, para todos en general. Dice Wendy Israel, aquí apenas en sintonía, muy desvelados y andar de pachangueros. Saludos a toda su amable audiencia. Feliz domingo. Feliz dominguero, dice. Dice, no, ¿qué dice? ¿Cómo dice? Vamos a ver, no creo que esté ya leyendo más. Dice, saludos a toda su amable audiencia. Feliz, no sé, dice feliz dominguero. Bueno, domingo quiso decirle, pero bueno, sabemos que los tenemos, lo que ellos quieren, ¿eh? Y ya pronto van a empezar a escribir lo que pensamos. Así que cuidado con lo que pensamos, porque los teléfonos muy pronto van a empezar ya a escribir todo lo que estamos pensando. Lo van a estar escribiendo y lo van a estar mandando mensajes, ¿eh? Así que mucho cuidado, ¿eh? Mucho cuidado. Bueno, pues ahí dice que andaban de domingueros. Bueno, no domingueros, andaban de, ¿cómo se dice? Pachangueros, ¿verdad? Bueno, pues ojalá y se hayan divertido. Nosotros también fuimos de pachanga, ¿eh? Ayer fuimos un poquito, pero nosotros sí venimos temprano. Nosotros como para las 9 de la noche ya veníamos para la casa, ¿qué les parece? Bueno, no se crea, fue nomás hay una celebración ahí, un bautismo que nos invitaron en un rancho muy bonito, por cierto, allá muy, muy apartado allá del pueblo, acá entre medio de donde dijera, entre medio de Fort Lapton y Brighton, allá en los ranchitos están por ahí. Bueno, ahí fue una pachanquita ayer, ahí nos invitó la amiga Noelia tenía por ahí, estaban celebrando el bautizo de su nietecito, y bueno, pues fuimos ahí un ratito, nos pasamos con gusto, cenamos y ya nos venimos para casa tempranito a dormir. Así que, bueno, pues aquí estamos. Nosotros no nos desvelamos tanto, pero bueno. Pasa que despierto temprano y ya no duerme bien, ¿verdad? Bueno, vamos a ver. Dice que apenas se sintonía muy desvelado, dice, por andar de pachangueros. Saludos a toda su amable audiencia. Feliz domingo. Bueno, pues ahí están los saluditos. Gracias por estarse reportando y por estarnos escuchando. Saludos y esperando que ya estén mucho, pero mucho mejor, ¿eh? Y me imagino que sí, porque ya andan de pachangueros. Eso quiere decir que ya están mucho, pero mucho mejor. Bueno, aquí vamos a darle también una bienvenida al compa Rodrigo Bocaseca. Un gustazo ver al compa Rodrigo Bocaseca por aquí. Hace tiempo que no lo veíamos por aquí, que no llegaba el compa Rodrigo. Saluditos para él, para los Bocasequillas, para toda su familia, todos sus hermanos allá en La Paz, Baja California, todos sus hermanos, a David, a Juan también, a Minerva, ¿verdad? Minerva también, creo que vive por allá, ¿verdad? En La Paz, a Mayra en la Ciudad de México. Mayra, hace rato que no escuchamos a Mayra, ella también, por ahí, yo creo que todavía trabaja, ahí está en Radio Mi Ranchito.net, ahí trabaja Mayra, Mayra Moreira, en los amigos a Mayra y a su familia. Dice el compa Rodrigo, buenos días, compa Israel, y todos en general, saludos y mil bendiciones para todos desde La Paz, Baja California Sur. Igualmente, compa Rodrigo, saludos para usted y gracias por estarnos acompañando. ¿Se me puede poner su corrido y el de los secabocas con la sienta, porfa? Claro que sí, nos los traemos, Él los traemos de volada. Dice Toña Sánchez, dice, bueno, dice él y demás audiencia, ¿quién se tenía muy? Es muy bueno. No, sí, se repitió el mensaje, creo que se repitió. Muy desvelado para andar de pachangueros. Ya no nos duele. Ah, ok, es un poquito diferente. Aquí dice que ya no nos duele la pata, jaja. Feliz domingo. Bueno, pues qué bueno, mire, que lo mejor es que ya no nos duele, que no duele la pata. A mí se me duele poquito, sí me duele poquito todavía, no creo. Yo creo que yo ya me quedé así. Ya me quedé como el Rengo, el del Gallo Giro, así me quedé yo ya. Pero bueno, la cosa es que mientras me permita seguir andando, caminando, pues allá ando, aunque ande así, mira, así. Me duele la pata, me duele la pata, me duele la pata, me duele la pata, que me duele el juanete. Ay, que me duele la pata, me duele la pata, me duele la pata, me duele la pata, me duele la pata. Duele la pata, bueno, andamos. El mazo Gavino dice, primo, tráigase, disculpe usted con Sergio Vega, para la morrita, claro que sí, con la morrita, la famosa, disculpe usted, dijo que yo requiere trago, disculpe, hermanito, allí cuando pasaba algo por allí, que pasaba algo por ahí, algo muy bien, ya, ay, disculpe, hermanito, bueno, así usted también, disculpe, morrita, disculpe usted, bueno, claro que sí, se la vamos a mandar a ella también. Dice Gavino, saludos, compa Rodrigo Bocaseca. Compa Rodrigo Bocaseca, saluditos de parte del primazo Gavino. Bueno, pues vámonos con la que canción que se ha dicho. Pues, ¿qué les pongo? ¿Cómo pues no asoma, eh? No se asoma. Aquí le tengo listo el audio que me mandó. Dice, ¿cómo se llama? Se llama El Rey Pobre, es el nuevo éxito del compa Pamfilito. Vamos a mandar el correo a los Bocaseca. Ya traigo el mío y a ver si antes llega mi compa Pamfilito, que está seguro que está escuchando, y mandarle su audio. Aquí lo tengo ya listote. Así que vámonos con este correo de los Seca Bocas. Mójese con cerveza. Vámonos.
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Bueno, pues ahí quedaron esos dos corridazos que necesitó el Juanca Rodrigo. Juanca se cayó, quedó con casi con esos dos corridazos. Se queda una chancita. Caímos el corridazo de esta mañana, ahorita no tanto. Ahí no, chancita. Así que bueno, vamos a ver qué tenemos por aquí. Bueno, ¿qué tenemos aquí? Tenemos. Vamos a ver. ¿Qué dice? ¿Dónde nos quedamos? Dice, ¿cómo es el primo Gabino? Dice, saludos, compa Rodrigo. Tenemos aquí a Paulita, vamos a ver, bienvenida Paulita también igual desde la más baja California, y también saludos para todos sus compañeros ahí en la gasolinera donde se encuentran trabajando. Dice Paulín, buenos días, señor Israel y toda su audiencia. Buenos días, Paulín, gracias por estar aquí, por estarnos acompañando. Bueno, así que pues aquí estamos, gracias. Y dice compa Rodrigo, dice, ay, ahora boca se casó, ahora se coboca, dijo, sí, al revés, dijo, se cobocas. Ahí está el caso de Tito, que Paulín H, David nomás puso una H, Paulín H, y bueno, otra vez Paulín dice, póngame por favor el Maricero con los cuates de Sinaloa y hasta Daniel Amarga con el Mimoso, grupo firme, por favor, gracias. Claro, sí, no la traemos, tenemos aquí a la prima Lucina, y bueno, Lucina también desde el Terrero, y esta Chihuahua desde el Terrero, por ejemplo, Lucina, se va a sembrar Lucina, se me hace que Lucina anda haciendo una buena siembra de maíz, y por verdad Lucina, que les platica, si ya me lo oyen, pues a ver, para que les invite, que nos invite a los elotes, Lucina, porque vamos a caerle este año a Lucina por ahí, a los elotes, en el Terrero, para que se hagan de ese con ella. Saludos para ella, para todas, y mire, para su mamá allá en el Terrero, sus hermanos, donde quieran que se encuentren, en diferentes partes, donde ellos se encuentran. Bueno, saludos a todos, a toda la familia. Gracias, Lucina, gracias por estarnos acompañando. Si usted necesita, dígame que usted quiere, y vamos a hacer de bola. Muy bien, así que pues gracias por estarnos acompañando. El compa Rodrigo Bocaseca dice, súbale chingado, ay, dice, así dijo, van a pensar que yo estoy hablando malas palabras, es compa Rodrigo, yo nomás estoy diciendo lo que él dice, bueno, ya saben, ya llegó el compa Profilito, todo el despertó, ¿qué soñaría el compa Profilito, güey? Soñó que le estaba mandando el cheque al primo viejito, ya sé que ya el primo viejito no va a agarrar el cheque con mi compa, porque ya se lo cojo, ya no le voy a pagar, ya no le voy a pagar al primo viejito porque no llega. Y cuando le manda el cheque firmado por una ardilla, ¿cómo la ve? Dice que las ardillas lo firman ya, el pobre primo viejito que no puede cambiar el cheque en ningún lado. La única parte que se nos acerca nada es en la licuadería, y eso porque se lleva, tiene que llevarse unos 24 o 6 cervezas el primo viejito. Es de la única manera que le aceptan ese cheque firmado por la ardilla, cheque que lo tiene firmado por una ardilla. Bueno, pues a ver, vamos a decir que necesariamente está pasando con el primo viejito, que ya, el primo viejito como que ya llega cuando quiere, ya no, ya ni permiso nos pide siquiera nada, ni nos avisa siquiera nada, vamos a tener que hacer algo, ¿ah? ¿Cómo conflicto usted qué piensa? ¿Qué vamos a hacer? Igual que con la chocareta de la chachina, también que ya falta cuando quiere, y también él nos deja plantados y nosotros los toppers vacíos, que no podemos ir al mole ni nada, porque simplemente la chocareta no llega, porque se tomó su día libre, así que no, eso no puede seguir pasando. Así que a la chocareta le vamos a dar un cheque firmado por una ardilla también, ¿qué le parece? El primo Sabino, ahí llegó el primo Sabino por aquí, dice buenos días, primo, saludos para todos los conectados, feliz dominguito familiar, ya en sintonía, gracias primo Sabino, gracias por estarnos acompañando, saludos para usted, para su familia, para todos en general por allá. Dice primo Sabino, ya apareció el compa Rodrigo, saludos hasta la paz baja de California, ¿dónde andaba? Dice primo Sabino, dice que ¿dónde andaba el compa Rodrigo? Compa Rodrigo, a ver, respóndanos esta pregunta, ¿dónde andaba que nos dejaba ver? Yo hasta dije, ojalá no se haya hundido en un barco por ahí, que no se haya hundido en un barco y se haya ido el pobre compa Rodrigo, ojalá que no, pero gracias a Dios que eso no ha pasado. También damos la bienvenida a Chayo, que está Chayo en la pérdida, a ver Chayo también, usted también tiene que decirnos dónde andaba, porque hacía mucho que no la veíamos, y ahí estamos diciendo, yo y el primo viejito, y Chayo, ¿dónde estará que no se ve, ya tenías que no se ve? Bueno, pues también Chayo va a tratarnos una explicación, a ver dónde andaba, no se crea, ya, como que me estoy pasando, ¿verdad? No se crea, bueno, gracias por estar aquí, ya sabemos, ya vemos cabezas y cosas que hacer, y pues no se puede, así que, bueno, no, es que puro cotorreo, dice Chayo, hola, buenos días, don Israel, a usted y a su familia, a su esposa, la señora Lourdes, a sus hijos, bendiciones para todos, allá está la señora Lourdes, ¿sabes qué es la señora Lourdes? Está almorzando, es un hígado de cebollado, ¿qué le parece? Bueno, allá está, saboreando un hígado, para mí lo que hace comer rápido, para que vaya al mío, Pedrito también está almorzando, así que bueno, pues ahí, buen provechito con ese hígado, ¿de qué será? ¿No será de rata? A lo mejor que será de rata, hijo de la patria,
cabeza de rata, bueno, pues bueno, yo ya comí todo, ¿no? Yo ya comí. Ah, vamos a ver, vamos a ver, vamos a ver, dice, vamos a ver, ¿qué más dice por aquí? Dice Lucinda, dice, ya es tarde para sembrar y apenas está lloviendo. Uy, ay, ay, esta agüita que llega tarde, bueno, lo bueno es que luego siempre que viene, ¿verdad? Siempre cuando llega es bien recibida. Pues sí, para sembrar sí es tarde ya, pero por el modo Lucina, hay que sembrar de riego, hay que sembrar de riego porque ya está agua diciendo y llega cuando quiere, ya bien tarde, pero bueno, es que ya está empezando, ya es tarde, dice, para sembrar y apenas está lloviendo. Pues fíjese que sí es cierto, porque dice que ahí, mi hermano este José Luis no alcanzó a sembrar. ¿Qué cree que no alcanzó a sembrar? Pero ahí llovió poquito y se puso que a desbordar la tierra y que no sé qué, que sé cuándo. Cuando menos pensó, ya no llovió y ahora se quedó sin sembrar. ¿Qué le parece? A ver, sí que vamos a tener que mandarle frijol de acá de los dinairos. Así que los dinairos hay que mandarle frijol este año porque allá no hubo nada. Primo Sabino dice, primo, casi no se escucha usted. Deje un poquito a la música de fondo. Bueno, déjame, vamos a quitar. Sí, cierto, primo, tiene razón y lo voy a explicar. Le voy a dar una explicación por qué. Vamos a ver. Vamos a parar la música. Mire, la razón que no me estoy escuchando es porque tenemos un problemita aquí con un aparatito aquí, con un aparatito que no nos estaba funcionando. Entonces, volví a los tiempos de antes. Estoy usando ahorita un micrófono de emergencia. Estoy usando un micrófono de emergencia que es el micrófono que está conectado a los audífonos. Es un micrófono de diadema y este micrófono, ya sabemos, no se escucha bien. Entonces, el micrófono que yo tenía antes, no sé, hace días que yo y el primo viejito aquí le estuvimos moviendo. Hicimos conectar un aparato aquí que conectamos y nos quedó peor el asunto, nos quedó peor. Entonces ahorita yo estaba tratando de conectar otra cosa aquí, otro aparatito que me traje ahí, me traje una mixer chiquita, una mixer, y pues aquí vino Yasmín a ayudarme a conectarla y se nos llegó la hora de entrar al aire y no, la tengo conectada, pero no pude hacer que el micrófono saliera al aire. Entonces ahorita estoy usando un micrófono de emergencia que es el que está conectado a los audífonos, es como le digo, es un micrófono de diadema, vamos a decir. Entonces, ya sabemos que este micrófono no se escucha bien. Yo sé que no se escucha y es la razón. Y esperamos que ya más tarde podamos solucionar el problema, ya después de que termine ahorita, porque se nos viene el tiempo encima y no alcanzamos a hacer que funcionen estas anchetas. Entonces, no quedó más que, pues, ya entrarle así. Y sí, es la razón de que no se está escuchando bien. Voy a tener que hablar sin música de fondo. Y creo, ya que me gusta la música de fondo, porque con esa ver que se me alocan los hongos con esa música de fondo. Pero, pues, esa es la razón por la que no se está yendo bien. Esperamos que ya para la próxima semana ya se escuche mejor. Podemos volver a conectar el aparato que tenía antes, o ya sé que esta mixer la vamos a trabajar. Pues, es una mixer nueva. Pero, pues, ahí estamos que, pues, y está conectada, pero me está sirviendo solamente para estar escuchando la música en ella, los audífonos, sí, pero no para que el micrófono salga al aire. Así que, bueno, pues, vamos a ver si para próxima semana ya funciona este asunto, ya a ver si ya funciona. Bueno, pues, por lo pronto, pues, ahí disculpas, y voy a tratar de gritarles, voy a tener que hablar fuerte para que se escuche un poco mejor. Porque sí, yo sé, yo sabía ya que sí tenemos problemas con esto. Desde hace días que estamos con este problemita, pero ahora está peor el asunto. Así que bueno, pues vámonos. ¿Con qué nos vamos? ¿Con la cancioncita que me solicitó el primo? Primo Gavino, ya vengo para traerle al... Ay, ¿qué tengo? Pues al compa Panfilito tengo un audio también. Bueno, vamos a sacar esta, la del primo Gavino y el audio del compa Panfilito. Y luego ya de ahí nos vamos con las que me está pidiendo Paulín. Y ya con las que siguen, pues vámonos. Pues y ahí, pues una disculpa si no se oye bien. Trato de gritarles para que se escuche un poco mejor. Bueno, vámonos pues.

Bueno, pues aquí estamos de regreso. Deja de solo un ratito bien changado. Se hace que se volvió a repetir la canción esta. Disculpe usted, ¿verdad? Creo que ya volvió a comenzar de nuevo. Y me retiré un poquito, fui por un vaso de agua y ya se hace que ya se volvió a repetir esa canción. Bueno, pues así que bueno, pues ya estuvo, ya salió. Creo que se salió ya completa la canción esta de Disculpe usted. Ahora sí, vámonos con. Vámonos con el audio del compa Panfilito. A ver qué le parece. Compa Panfilito, súbale, vamos a ir. Vamos a oír esa canzonzona de El Rey Pobre en la voz del compa Panfilito, así que súbale a su bocina, vámonos. A ver qué tal se escucha, vamos a ver.

Bueno, pues aquí estamos ya, aquí estamos de regreso, estamos de regreso, y quedó ese rolonón que nos envió el compa Pablito, se llama el Rey Pobre, Rey Pobre. Ahí quedó para todos ustedes. Bueno, pues aquí estamos, ya le quité la música de fondo porque dice el primo Sabino que nos escucha muy bien. Bueno, ya les expliqué el motivo, estamos batallando aquí, batallando con una ancheta nueva que tenemos por aquí. Bueno, de hecho ya estaba batallando desde antes, como les decía. Ya tenía este problemita y conectamos ahora otro aparatito nuevo aquí, pero nos estamos jugando la misma cosa. Así que pues vamos a tratar de ver qué podemos hacer por lo pronto y a ver si ya para la próxima semana ya estamos escuchándonos bien por ahí con potencia, con fuerza, ahora sí, ¿verdad? Por lo pronto voy a hablarles, así que no, la verdad que estoy enojado, estoy gritando porque quiero que escuchen un poquito más mejor, más recio por ahí, con más volumen. Vamos a ver qué nos dicen por aquí, qué nos dicen por aquí. Dice Chayo, vamos a ver, ¿dónde nos quedamos? ¿Dónde nos quedamos? Chayo, ah. Bueno, saludos, dice Chayo, saludos, Sabino, Panfilito, Ortega, Rodrigo Bocaseca, Lucina, Pablín, Gavino, Toña Sánchez, saludos y bendiciones para todos, de parte de Chayo, para todos ustedes. El compa Rodrigo Bocaseca dice, Chayo, Sabino, Lucina, Panfilito Ortega, Pablín, Gavino, Toña Sánchez, Fernando, buenos días para todos ustedes de parte del compa Rodrigo Boca Seca. Dice Chayo, don Israel, yo estaba de vacaciones. Ándele, ándele, esa es otra cosa, estaba de vacaciones, dice. Por eso no me comunicaba, porque andaba de vacaciones, dice. ¿Cómo ve? Pero, ya llegué, ya me voy a comunicar. Qué bueno, pues esperamos que se haya aventado buenas vacaciones, que haya disfrutado de sus vacaciones por ahí, ¿eh? Bueno, qué bueno. Ahora sí, bienvenida de sus vacaciones. Así está el asunto aquí. El primo Gavino dice con su dedito para arriba y las bocinas a todo lo que dan. Dice, gracias, primo. Bueno, pues ahí, como le digo, me desprendí poquito de aquí, fui por un agua y cuando regresé, pues bueno, se me hizo que ya había comenzado de nuevo, ¿verdad? Le dejé yo aquí una, pues aquí un clic, no debe haber hecho en la computadora, se lo dejé y se me hace que volvió a empezar de nuevo la canción. Bueno, por eso es que la corté, pero sin caso que la haya salido completa, hágame saber y yo se la traigo con mucho gusto otra vez. Pero como le digo, creo que ya había vuelto a comenzar de nuevo. Compa Rodrigo, sabe, con bocinas y pura lumbre. No nos ponga lumbre ahorita porque está haciendo mucho calor, ¿eh? Mira que está poniendo usted feo el asunto. Hace rato yo andaba afuera regando, no, hombre, andaba regando. Y no va a haber lo que sé que la andaba regando, no, andaba regando las flores, ¿eh? Las flores, las plantas, el pasto, la yarda. Y viera cómo me trae sofocado el calor. A las 8 de la mañana ya estaba el sol fuerte, fuerte se siente. Así que está medio bochornoso el asunto, medio bochornoso el asunto. Está caliente. Ahí está el lumbre que me pone el compa Río, hasta me asusté, ya me asusté. Dice el compa Fer, buenos días, compa Israel. Bueno, pues buenos días, el compa Fer. A toda la familia por allá en Las Vegas, Nevada, dice el compa Fer, dice, compa Israel, porfa, paloma piquito de oro y me daré un tiro. No, no, no, tampoco, no, no, no es para tanto, no es para tanto. Dice, me daré un tiro con la ilusión norteña de Lupe Nava. Bueno, esa la buscamos, ¿eh? Así, pero no se vaya, no se le ocurra, no se le ocurra hacer un tiro, porque entonces sí, va a estar la cosa medio crítica, medio difícil. Bueno, así es. Bueno, pues vámonos con las cancioncitas que me está pidiendo el compa Pablín. Pablín nos está pidiendo esas cancioncitas y nos vamos hasta La Paz, Baja California, con Los Cuates de Sinaloa, El Manicero y también Luis Ángel Flaco, hasta la miel amarga. Dice, vámonos, súbale, súbale todo, súbale, súbale, compa Pablín, súbale, que le van sus melodías.

0: Cerrar con broche de oro, con la cumbia del manicero, con todo gusto para toda la gente que nos está acompañando por acá.
1: Claro que sí, muchísimas gracias por acompañarnos. Saludos para toda la raza bonita que nos acompaña esta noche.
0: ¡Sale pues! ¡Eso es el manicero! ¡Mira nomás, mira nomás!
1: ¡Eso! ¡Zapateele, zapateele, mi gente!
0: ¡Zapateele!

0: estamos de regreso. Ya salieron invitaciones de compa Paulín, las canciones que nos invitó compa Paulín. Bueno, pues ahí quedaron, esperamos que pues haya echado una buena veladora con esa cancita de Manicero. Bueno, pues aquí tenemos otras dos cancioncitas. Tenemos las que me solicitó el compa Fer, la paloma Piquito de Oro, y la otra dice que se va a pegar un tiro. No, esperemos que no se pegue ese tiro. Bueno, pues aquí vamos a mandarlas y regresamos. Vamos a mandar un mensajito que por aquí de volada. Tengo la línea al primo viejito. Estamos hablando muy seriamente del cheque. El cheque que es que ya va a venir firmado por las ardillas. No, únicamente por las ardillas, porque ese cheque no lo puede cambiar lo que quiera. Y la única parte que se lo agarran es en las licorerías. Pero se tiene que llevar 2.24. Si no, no le cambian el cheque. Así que pues aquí tenemos en la línea al primo viejito por aquí. Y bueno, pues ahí vamos a ver qué vamos a hacer con eso de... Es más, déjale, pregunto, primo viejito, ¿quiere salir al aire o no quiere salir al aire? ¿O no quiere despeinar? Dígame nomás, tantito, dígame. Vamos a ver. Acá aún me salí de mente, pero yo sé por qué, porque no tenía música de fondo. Vamos a ver si ya regresamos por aquí. Bueno, vamos a ver qué nos dice. Tenemos en la línea el primo viejito. Primo viejito, ¿cómo amaneció? ¿Cómo está? ¿Qué dice?
1: Oye, tío.
0: ¿Ya amaneció? ¿Cómo que es? ¿Ya amaneció, primo? ¿Usted qué cree? Se me hace que sí, porque fíjese que yo tenía las cobijas puestas en las ventanas y como que ahí no está, se parece, como que se está metiendo el sol. Se me hace que se amaneció. ¿Ya usted qué cree? ¿Ya amanecería? Está calentando el caldo, está bien caliente hace rato que he andado afuera y viene como está feo sofocado, está, ni le recomiendo salir ahorita. Se durmió otra vez, hijo de la, él lo ves, qué bueno. Lo bueno es que no dormiría, pero descansó. Eso es lo bueno, ¿verdad?
1: Eso es lo bueno, tipo.
0: Sí, no, está bien.
1: Feliz dominguito para todos. Feliz dominguito para venir a todos. Espero que todos se encuentren bien.
0: Esperamos que todos se encuentren bien, que no anden crudos, ¿verdad?
1: Sí, todos como yo.
0: Ándele. Como acá la amiga Toña me estaba diciendo que ellos, mi tío Samuel, que andan muy desvelados, dice que se fueron de pachanguero. ¿Usted cómo la ve? ¿Andaron crudos? ¿No nos invitaron? ¿Cómo la ve? ¿Cómo la ve usted?
1: Pues está bien, que se han ido de pachanga,
0: ¿verdad? Esa seña que están bien, le digo.
1: Pero que no estuvo bien, es que no nos invitaron.
0: Que no nos invitaron, por ningún modo. Esperemos, como dijo la veladora, para la otra, sí.
1: Para la otra, sí, yo se río.
0: Sí. Así es, primo. Bueno, dígame.
1: Pues ya aprovechando también, ya aprovechando que estamos al aire, pues para saludar a toda la audiencia, ¿verdad?
0: Así es.
1: En este dominguito familiar, a todos los que estén por ahí conectados, todos los que estén en sus cortinas, y también pues para hacerles una cordial invitación, ¿verdad? Que pronto, claramente, Dios, el 30 de agosto, a las 10 de la mañana, en el escenario. Vamos a tener una rifa para que nos apoyen, si Dios se vino, para ayudar, ¿verdad? Que nos ayuden a ayudar. Hoy por la amiga Bell.
0: Exactamente.
1: Que necesita de nuestra ayuda para sus medicinas.
0: Así es.
1: Está un poquito enferma. Entonces, pues ahí para que nos ayuden a comprarnos un boletito con la rifa. Y claro, pues... también con la oportunidad de que nos ayuden comprando un boletito, pero a la vez pues también participen para que se ganen uno de los tres premios. Vamos a tener tres, pues ahora sí, ¿cómo se puede decir, primo?
0: ¿Tres premios? Vamos a tener tres ganadores.
1: Tres premios, tres grandes oportunidades, o ¿cómo será?
0: Sí, pues eso, correcto, así es, tres oportunidades de tres ganadores, tres personas pueden ganar.
1: Esas personas ahí de que nos hagan el favor de ayudarnos, todas las personas que nos hagan el favor de ayudarnos, tendrán la oportunidad de ganarse uno de los premios, ¿verdad? En primer lugar serían $100, en segundo lugar $100 y $50 para el tercer lugar, ¿verdad?
0: Así es.
1: Entonces, ahora sí que poniendo un boletito ahí con su nombre, la tómbola, pues la suerte lo puede acompañar y se puede ganar uno de los tres. De los tres premios, ¿verdad?
0: Uno de los tres premios, ¿verdad? Y alguien le puede pegar al premio, al premio mayor, ¿verdad? Al más grande, que es el de $200. Y está bueno ese. Bueno, pues cualquiera, yo pienso cualquiera está bueno, primo, porque ya si el más chico, que son $50, ya con ese se van y pues echan una buena taquiza, ¿no? Una taquiza por ahí donde quiera, ¿verdad?
1: Sí, oiga, quizás pues ya fuimos un 24 de los que me exigen.
0: Ándele, pues, ándele, que usted tiene muchos, porque cada vez que el compa Pablito le manda su cheque, como ya el compa Pablito está medio poco enojado con usted, se lo manda, ya, sí, o completo, ¿será? Porque ya no lo firma él, lo firma una ardilla, ¿sí? Eso según.
1: Pero mi tío no está medio, está bien completo ya.
0: Completamente, completamente enojado, ¿verdad?
1: Sí, que no crees, ahora que voy a salir, pero me has dicho que no, que se mandó el cheque con Carrillo.
0: No se lo mandó con Carrillo, ¿por qué?
1: No, digo que no, digo, no, no se lo mandé. Le digo, primo, pero ¿por qué? O sea, una explicación, nomás, no se lo mandé. Ya,
0: Híjole,
1: así, ¿no? Entonces, no está medio, está completo.
0: está completo. Oye, primo, usted mejor ya pida que le paguen mejor como la prendita Malora, la prima, la prendita Malora le pagan con Corseo o Cel, como se llame de este, y dice que así no pierde, así sí le llega directito la cuenta.
1: Sí, dices, sí, llega completito, nada de medias, paso, ¿verdad?
0: Nada de medias tazas, no, no, pues sí tiene que hacerlo usted ya, porque así no, ese cheque firmado por el día, pues no, como que rifamos un 24 también, ¿verdad? Esos que tiene usted ya, de esos que ha tenido que agarrar a fuerzas ahí para que le puedan cambiar su cheque, ¿verdad? Los 24. ¿Y cuál quiere rifar, el lleno o el vacío?
1: Pues ya bien, pues sería a ver con cuándo rifar, de uno lleno, uno vacío, rifar es uno.
0: Pues yo decía que del vacío, ¿no? Y dejamos el lleno para nosotros. ¿Cómo la ven? Sí. No, bueno, pues ya escucharon que entonces ya mero, ya bien, ya pronto. ¿Crees que ya la semana, ya posiblemente la semana que entra ya podemos estar empezando a tener información ya para anunciar bien ya la rifa como debe ser, ¿no, primo? ¿Cómo vamos a andar?
1: Sí, es primeramente Dios, Dios ya creo que ya entre la semana, ya estamos dando la información. Primeramente Dios, bueno, pues ya si estoy, pero estoy con el primer de él, más bien, ya participé entonces.
0: No, así que
1: Ahora,
0: apárteme dos, apárteme cinco. Ya saben, sí.
1: mucho.
0: los que quieran, no hay límite, no hay límite de boletos. Así que si quiere 7, 8, 10 boletos, ya sabe, ya sabe. Y van a poder comprar también en México. Ahí ya tenemos un número para que pues ahí puedan depositar a una tarjeta o, ¿qué sabe? ¿Un número de cuenta? ¿Un número de tarjeta? ¿Un número de cuenta?
1: ¿Qué fácil es? ¿Cosa real?
0: Ander, y puede ir a un oso, a un oxo.
1: ¿Cómo? No, por eso. Bueno, si quiero no me doy cuenta, usted le toma la captura ahí, le toma una captura al recibo que le dé y se lo manda cualquiera de los locutores, de los programadores, oiga, y le dice, mire, yo ya deposité, ya hice mi depósito, hicieron 80 pesitos de un boleto, o hice tanto de dos boletos, y ya nomás póngamelos a nombre de tal persona. Sí, facilita ya.
0: Exactamente, así puede comprar su boletito. Ahí va, allá en México, pues van a costar 100, 180 pesitos, 180 pesos en México. Y puede, como dice el primo viejito, lo estoy repitiendo porque no sé si se está escuchando bien, bien la llamada al aire. Entonces, bueno, 180 pesos y puede depositarlos en un Oxxo, una tienda Oxxo, puede ir. O también se puede hacer, ¿sabe cómo? Tan electrónicamente de teléfono, desde el teléfono se me hace, lo pueden hacer también desde su cuenta. Pueden depositar directamente al número de cuenta que nosotros tenemos para depositar en México, y de esa manera también fácil, sin salir, no tienen ni que ir al Oxxo para hacer su depósito, su compra, ¿va? De sus boletitos ahí, 180 pesos en México. Aquí en Estados Unidos, 15, 15, ¿va? Vamos a hacer 15, ¿va? 15 el boletito de rápido.
1: $15, $15 para aquí,
0: $15 acá
1: acá
0: en Estados Unidos, $15 aquí, 180 en México, y pues a ayudar a poner un granito de arena, un granito de arena nada más para poder ayudar a la prima, que pues ella pues ahorita está un poquito enferma y pues no nos pidió, vamos a aclarar tampoco que no nos pidió que la ayudáramos, pero nosotros simplemente queremos hacer algo, queremos poner nuestro granito de arena para ayudarla, así que pues vamos a ayudarla y vamos a operar comprando un boletito por ahí, y aparte va a tener la oportunidad de llevarse un premio grande, $200, el segundo premio $100 y el tercero $50, ¿qué le parece? ¿Verdad, primo? Así que la rifa se está programada para hacer el día domingo, es domingo creo, domingo 30 de agosto, ¿verdad?
1: Sí,
0: Ahí
1: primero
0: en este...
1: es.
0: En En este horario de esta programación de las 10 de la mañana en adelante, ahí vamos a estar para hacer la rifa y sacar el premio, los ganadores, los tres ganadores ahí. Y pues vamos a darle con ganas, ¿verdad, primo? Vamos a darle con ganas para ver qué podemos ayudar, ¿verdad?
1: Así es, primo. Primeramente, Dios. Oiga, primo.
0: Dígame.
1: Se escuchan. Se escuchan los trastes, estos trastes.
0: ¿Dónde lo
1: No
0: trazas?
1: es, no es quien dependiendo con los trastes, los estoy lavando.
0: Bueno, lo bueno es que ya los está lavando, ¿no? Pues ahorita le mando unos poquillos. Aquí también tenemos unos poquitos. Sí, así podrá lavarlos también.
1: También mándemelos.
0: Ándale, fue muchas gracias por la llamada, primo, y ahí estamos, ¿eh? Vamos a mandarle las canciones a acá. Ándale, muchas gracias, primo. Cuídese, que tenga buen día y cuídese porque está caliente el caldo, ¿eh? Sí, ándale, pues, primo, muchas gracias por la llamada, ¿eh? Hablamos al ratito, ¿eh? Al rato le echo una llamadita. Ándale, pues, hasta luego. Bueno, pues ahí quedó la llamadita del primo viejito. ¿Ya escucharon? Ojalá que se haya escuchado bien, ¿eh? Porque estamos volviendo aquí con estos aparatos, así que no sabemos si se escuchó bien lo que el primo viejito habló ahí en su llamada. Bueno, pero ya escucharon. Estamos invitando ahí para esta rifa que muy pronto la vamos a estar anunciando ya a partir de la semana que entra, ¿eh? Una gran rifa para que allí nos haga el favor de ayudarnos comprándonos un boletito y pues vamos a ayudar a alguien que necesita de nuestra ayuda. Bueno, pues vámonos entonces, así, vámonos con estos. Esas cancioncitas, estas temitas que me pidió por aquí, me la pidió, ¿quién me la pidió? Compa Fer se me hace. Compa Fer me pidió estas dos canciones. Vamos con esas y ya regreso para si hay más mensajes, los vamos a leer. Vamos con estas canciones.

Bueno, pues aquí estamos ya de regreso, estamos por aquí. Bueno, esperando que hayan escuchado por ahí la llamada del primo viejito, que se haya escuchado, que se haya alcanzado a escuchar, porque estamos teniendo unos poquitos de problemas aquí con el audio, no se escucha muy, muy bien, pero bueno, vamos a ver si lo podemos resolver en estos días. Tenemos aquí a la India, ya está aquí la India, dice la India, dice Israel, buenos días. Oiga, tardecito, pero sin sueño. No me he conectado porque estaba hablando con el mono y apenitas colgamos. Bueno, pues bueno, es que ya llegó, que ya está aquí. Bueno, pues saluditos, saludos para usted, para mi tío Juan y para su familia aquí en Denver, Colorado, para todos en general aquí. Saludos y gracias, gracias por acompañarnos. Bienvenida, India, gracias. Dice también el primazo, el compa Fidel, aquí está el primo Fidel también. Bienvenido, primo Fidel, dice, buenos días, primo. Muy buenos días, primo Fidel, ¿cómo amaneció? ¿Cómo está usted y su familia? Saluditos. Saluditos para ustedes, su familia aquí en Dacono, ¿verdad? Frederick, aquí también, y allá en Delicias, Chihuahua, a toda su familia por allá en Delicias. Bienvenido, bienvenido. Y si gustaría que te cita, primo Fidel, díganos, y con gusto se la traemos también, ¿eh? Bueno, también aquí tenemos a la prima Beli. Ya llegó la prima Beli, también dice, buenos días, primo, bendecido domingo, saludos para usted y su familia y su audiencia. Igualmente para usted, prima Beli, saluditos, saludos para usted, para su esposo, para sus hijos y para toda la familia allá en Durango. Saluditos, saluditos, gracias, gracias por acompañarnos. Le damos la bienvenida al primazo Fernando desde Atlanta, Georgia, nos está escuchando el primo Fernando, dice, primo Israel, dice, el primo viejito tiene las cortinas negras, no se mira nada, no se mira nada, ¿verdad? No, pues se dice que sí, el primo viejito ya le halló la maña, ahora sí, de poner esas cortinas negras y ándele, para él es medianoche, a todas horas del día, es medianoche, ahorita, imagínese, me llamó y me está preguntando que si ya amaneció. Le está diciendo, ¿ya amanecería? Le digo, pues a mí se me hace que sí, le digo, porque está entrando aquí como algo, que una lucecita, le dije, yo creo que sí, sí amaneció ya, le dije, ay, pues nada, para que no se agüitaron, ¿sí? Pero pues yo no quise decirle que ya me había levantado de temprano yo, que yo anduve afuera, y que esto y que el otro, y que ya es mediodía, le dije, se me hace que sí, porque aquí, por mis cortinas, como que está entrando una lucecita, le dije, creo que sí, creo que se amaneció ya, bueno, ¿cómo la ve usted? ¿Cómo la ve usted? Vamos a ver, Chayo dice, saludos, saludos, primo viejito, bendiciones para ti y para tu familia. Ahí están los saluditos de Chayo para el primo viejito. El compa Rodrigo Bocaseca dice, saludos a mi primo el viejito, saludos a mi primo el viejito, dice, ahí están los saluditos de el compa Rodrigo Bocaseca desde La Paz, Baja California Sur. Dice Chayo, saludos amigo el compa Fer y a su esposa amiguita, la India, Fidel. Un saludo al primo Ismael. Ah, claro que sí, saludotes al primo Ismael, que ayer nos estaba escuchando por ahí. Ahorita checo, no tendré audio por aquí, mensajes del primo Ismael. Bueno, ojalá que se encuentre bien, que le eche ganas el primo Ismael allá en Colonia, el Águila, ¿verdad? En el municipio de Fresnillo, Zacatecas. Saludos para él, para su familia y pues ánimo, ánimo para todos. Dice el primo, vamos a ver otra vez, el primo Fidel dice un saludo para el primo Ismael y al primo Javier y Lalo, que le echen ganas y mucho ánimo, primos, mucho ánimo, los quiero mucho, dice Chayo. Ahí están los saluditos de Chayo para todos ustedes y también para sus primos, para Ismael, para Lalo y para, ¿quién más me dijo? Vamos a ver, Ismael, el primo Javier también dice para el primo Javier. Bueno, ahí están los saluditos de Chayo. Aquí también tenemos ya, vamos a darle la bienvenida al tremendo Héctor, Héctor, puro, ¿de dónde es usted? Y Héctor, ya no sabemos si es de aquí, si es de allá, ¿de dónde es? Bueno, Héctor, él es de Torreón, Coahuila, ¿eh? Torreón, Coahuila, pero se crió en Juárez, dice, y ya está pasando el resto de su vida, ya de algunos años que lleva aquí en Colorado, ¿eh? Ahorita radica aquí por el área de Fort Lapton, Héctor es compañero de trabajo, el tremendo Héctor. Saludos para Héctor y para toda su familia, dice Héctor. Saludos a la familia López Villanueva, claro que sí. Saludotes a toda su familia, a su esposa, con todo respeto, a sus hijos, que los conozco, ¿eh? Los conozco a todos los hijos de mi compa Héctor, los conozco a todos yo. Bueno, así que pues saluditos para Héctor, para toda su familia, la familia López Villanueva. Y para sus hermanos, el tremendo, tremendo Lázaro, hace tiempo que no lo veo, muchos años. Lázaro trabajaba ahí con nosotros y hace muchos años que no veo a Lázaro. Alex, al tremendo Alex, también el hermano de Héctor, también hace mucho rato que no lo veo a este otro, ¿cómo se llama? Se llama Juan, ¿verdad? Juan, el mayor. Bueno, pues también a Juan, también saludotes. Dice, también dice Héctor, saludos a mi compa Chava hasta Nuevo México. Claro que sí, saludos a Chava, saludos.
Al compa Chava Verasta, Roswell, Nuevo México. Saludos para él y para su familia. ¿Qué sabes? ¿Estás escuchando, Chava? Bueno, si estás escuchando, ya sabes. Saludotes desde aquí, desde Colorado hasta Roswell, Nuevo México. Chava, que también fue compañero de trabajo hace muchos años, hace muchos, pero muchos, muchos años. Cuando yo empecé a trabajar ahí, uff, dijo aquel, ¿desde cuándo? ¿Desde cuándo? Desde el 99, 1999, cuando llegué a esa fábrica, bueno, ahí estaba el compa Chava, es uno de los que me recibió, me dio su amistad ahí, al igual que Héctor llegó poquito después de mí, ¿verdad? Poquitito, poquito después de mí, pero ya estaba Chava ahí, ya estaba Chava ahí. Fue el que me puso ese nombre de maestro, maestro, maestro, fue el que me puso ese nombre, ese Chava, canijo, fue el que me puso ese nombre. Bueno, pues saludos, saludos para Chava, hasta allá, hasta Nuevo México, de parte de todos nosotros y muy especial de parte de Héctor, dice Héctor, saludos. Para el compa Chava hasta Nuevo México, se van los saludotes, bueno. Compa Pafelito dice, gracias compa Israel, de nada, ahí salió su cancioncita, este rey pobre, rey prove, dijo aquel, este rey prove. Héctor sí sabe quién dice, ¿verdad Héctor? Yo no voy a decir, pero Héctor sí sabe, ¿quién dijo el rey prove? Dele, Héctor sí sabe. Dice Rodrigo Bocasegui, dice, compa, si alcanzo, póngame, no supo comprenderme y el solitario con primavera. Dice, ay, porfas, claro que sí, claro que sí. Hasta tengo programa aquí en su corrido y a ver si lo alcanzo a sacar. Ahí lo tengo en la lista. Dice Héctor, dice, ponga la de el Lagunero, pura cumbia, maestro, pura cumbia. Así se llama el Lagunero. Héctor, ¿con quién es? ¿Con quién es? ¿Es será con Tropicalísimo Apache? Dijo, Apache, dijo, ¿será con Apache? ¿Con quién será? Héctor, dígame, es el lagunero, ahorita yo lo busco. Y si no, pues usted si me puede decir con quién es ese lagunero, yo se la traigo. Se ponga la de el lagunero, dice, pura cumbia, maestro. Claro que sí, nos la traemos, ¿eh? Dice Paulín, señor Israel, si puede, póngame, por favor, punto final con Pepe Tobar y con Huichol Musical, Flor Hermosa. Claro que sí, claro que yes, dijo aquel. Nos las traemos, dijo, como quien dijo en el rancho. ¿Qué tenemos aquí por aquí? Pues, ¿qué tengo? Nada, no sabe qué tengo. Tengo el corrido de Rodrigo Moreira. Bueno, compa Rodrigo, ya le tocaba. Buena suerte, aquí es el que está ahorita. Y ahí me puse a hablar con el club viejito y no te había leído un mensaje, no tenía nada de música lista por aquí. Así que tengo el corridazo de Rodrigo Moreira. Y mientras me traigo algo de lo que me están solicitando, ¿quién me pidió? ¿Quién me pidió? Pues, vamos a ver otra vez, ¿no? Vamos a ver, porque mira qué mala memoria tengo yo. Bueno, vamos a ver qué más nos pidieron por aquí y no las traemos de volada. Así que, bueno, pues vámonos con el corridazo del compa Rodrigo. Boca seca, vámonos a ver qué dicen por ahí, vámonos.

0: Bueno, pues ahí quedó esa cancioncita, el caso del compa Rodrigo Moreira. Vamos a ver, vamos a ver, vamos a ver. Tenemos por aquí otro mensajito. Vamos a ver el WhatsApp. Por acá tengo un mensaje. Se me hace que me llegó un mensajito de, vamos a ver, Primazo Carrillo. Vamos a ver qué nos dice Primazo Carrillo. Dice Primo Carrillo, dice Primazo. Ahí sí tiene tiempo. Hay errores, dice. Y a las que no. A las que no me. Y dije, ok, y a las. ¿Dónde está? La estaba leyendo mal, dice. Hay errores y a las que. Y a las que no amé, dice. ¿Será las que amé, no? O todas las que amé. Yo pienso que son todas las que amé con ese que tenía, me imagino. Es la que quieren. Primazo. Carrillo. Vamos a ver. Dice, a errores y a las que no amé, dice. Muy buenos días a todos en general. Bueno, muy buenos días de parte del Primazo Carrillo. Ahí están. Un saludito del Primazo Carrillo. Ahorita me las traigo también. Bueno, vámonos, vámonos, vámonos, vámonos. A ver, ¿qué más tenemos por aquí? Bueno, vamos a mandar las que me pidió el compa Rodrigo Bocaseca. Ahí vengo con la de Héctor, que me pidió el lagunero, y ya vengo con otras. Por aquí tengo más pedidas, ¿eh? Ahí las voy sacando poco a poquito. Lo bueno, tenemos poquito tiempo, ¿eh? Creo que Manuelita no va a programar, o si programa irá a llegar tarde, creo, porque por aquí. Me mandó hace un mensajito, dice que no tiene internet, que el internet no le está funcionando, así que bueno, yo le dije, si le llega el internet, hágame saber, y si no, pues aquí nos vamos a quedar otro ratito. Gracias, gracias, primo viejito. El primo viejito aquí me mandó otro mensajito, dice que Manuelita no va a programar. Bueno, pues a ver, entonces, a ver, vamos a ver. Es que no tiene internet, pero si le llega, tal vez sí llegue ya más al rato, en caso que tenga internet. Y si no, pues aquí le damos otro ratito para sacar todas sus canciones. Vámonos entonces con. Dos de Conjunto Primavera que me pidió el compa Rodrigo, que me pidió estas. El primero supo comprenderme y el solitario. Vámonos con esas dos y ya regreso para leer más mensajes y traer las canciones que están solicitando por aquí. Vámonos pues, vámonos pues.
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Bueno, pues ahí están esas cancioncitas, ahí quedaron esas cancioncitas de mi compa Rodrigo Boca Seca, me las solicitó con Primavera, ahí quedaron. Bueno, pues vamos a ver, vamos a ver. Aquí tengo el lagunero ya para Héctor. El lagunero con Tropicalísimo Apache, dice que quiere el lagunero con Tropicalísimo Apache. Bueno, pues ahí está, ahí está. Paulín dice, señor Israel, si puede, póngame por favor punto final con Pepe Tobar y con Huichol Musical, Flor Hermosa. Ahí se las tengo también ya. Héctor aquí me está aclarando que es con el Tropicalísimo Apache. Sí, es el Tropicalísimo Apache, maestro. Dice, así es, así es. Con el Tropicalísimo Apache, no la trajimos, ahí la tenemos, ahí la que sigue, se la vamos a mandar enseguidita, luego, luego ya. Dice el compadre José Antonio, buenos días, primo Israel, me complace con unas canciones de Los Rayantes, dice, y una de Macario Romero, unas buenotas, claro que sí, ahí nos traemos esas cancioncitas para el compadre José Antonio, saluditos para él y toda su familia allá en el Porvenir del Centro, allá en Fresnillo, Zacatecas, saluditos, saluditos a toda su familia del compadre José Antonio, saludos para ellos. Dice Héctor, saludos para Nueva. Para la nuera Yareli. Bueno, saluditos para la nuera Yareli. Ahí, ¿de quién es novia o esposa? ¿De quién es? ¿De quién es? A ver, díganos, díganos. ¿Es de Alex o de este? Ya se me olvidó el nombre de su otro hijo, el mayor, ya se me olvidó. Bueno, pues ahí para de todos, para que sea para Yareli. Saluditos, saluditos de parte de Héctor, para la nuera Yareli, dice. Saluditos para ellos, ¿de quién? Por Lapton, Colorado. Dice Olguita, buenos días, don Israel, y a todos en general, por favor. Cuando dos almas se quieren con caminantes, claro que sí, también nos la traemos enseguidita también. El compa Rodrigo salió con pura lumbre y bocinas ahí con sus casacitas de primavera. Héctor dice, y a mí, chino, ah, claro, saluditos para el chino también, saluditos al chino. Dice, y a mi chino, al chino también le vamos a mandar saludos también, claro que sí. Y para todos los demás también, para todos los demás, ¿eh? Ahí Alex también trabajó buen tiempo con nosotros también, ahí lo conozco bien a Alex y a su otro hijo, ya se me olvidó el nombre, no me acuerdo cómo se llama, su hijo el mayor, el más grande, no me acuerdo ya cómo se llama, pero bueno, todos le mandamos saluditos. Sabino dice, Sabino primo, se trae por favor ya para cerrar el changarro, escuadra y cuerno con los morros del norte. Claro que sí, nos la traemos también ahorita. Aquí ahorita a las 12 voy a traer el Ave María y ahí nos vamos a quedar otro ratito para traer las canciones porque Manuelita no va a llegar este día. O si llega, llega tarde porque no tiene internet. Así que bueno, ya le dije, si le llega el internet que me avise para mandarle los controles. Si no, pues aquí hasta que salgan sus canciones. Dice Shayo, por favor, con el beso de tu boca, con Trío Armonía. Guateca, bueno, pues ahí nos la traemos también. Bueno, pues ahí vamos a agarrar el corte. Tengo pendientes cenas de Carrillo que me pidió acá por el WhatsApp también. Así que pues vámonos entonces con el lagunero que me está solicitando Héctor. Y ahí regreso con ¿las de quién? Las de compa Paulín, se me hace que son las que siguen. Voy a traer las de el compa Carrillo, el primazo Carrillo también. Tengo que traerlas también. Bueno, pues ahí voy agarrándole corte a todas estas canciones. Bueno, pues ahí regresamos. Vámonos con el lagunero, especialmente para Héctor. Saludos para Solvera y Areli. Y también dice para el chino también saludos. Para todos ellos saludos. Hasta a Fort Lapton, Colorado nos vamos. Bueno, pues vámonos con este lagunero. Súbale, súbale, súbale, Héctor. Súbale al lagunero.

Bueno, pues ahí salieron ahí, ya varias canciones ahí de las que me tienen solicitadas. Ahí quedaron ya varias canciones. Vamos a ver con más mensajitos. ¿Dónde nos quedaríamos por aquí? Yo creo que nos quedamos con el mensaje de primo Sabino sería, ¿verdad? Y me traigo también sus canciones ahorita también. Dice Olguita, saludos. Saludos, primero que nada para mí. Amor, mi amor. Así dice para mi amiga Shayo también y para el paisano, el viejito. Ahí están los saluditos de Olguita para el amor, Fer, y también para el amigo viejito y Chayo también dice. Ten Chayo dice, por favor, con el beso de tu boca. Bueno, ya la había leído, esa creo que sí, ¿verdad? Bueno, ahí también me la traigo ahorita. Dice Chayo, amigo Olguita, gracias por los saludos. Amiga, bendecida tarde para usted, amiga. Ahí de parte de Chayo también. Paulín dice, gracias, amigo, de nada, de nada. Dice Paulín, súbanle. Bueno, pues ahí están los mensajitos. Bueno, pues son las 11:53. Vámonos con una o dos canciones más. A ver qué alcanzo a sacar de aquí hasta las 12, porque a las 12 vamos a hacer una pausa para mandar el Ave María. Y pues ya regreso con las demás canciones que me están solicitando por ahí, las que me faltan, ¿eh? Por lo pronto, vámonos con algo de las que me solicitó el primazo Carrillo. Si acaso trae las dos, me traigo las dos. Si no, pues nomás una y luego ponemos a la de María y después la otra. Nos vamos con Laberinto. Hay errores. Esta de Hay errores se la vamos a compartir al primazo Gabino. También le gusta esta canción, ¿eh? Así que compartida con permiso del primo Carrillo para el primo Gabino también. Vámonos. Hay errores y ahí viene la otra, la de a todas las que me. Vámonos pues. Vámonos con estas canciones y regresamos.

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Gracias, Madre mía, por esta hermosa mañana que nos regalas. Te pedimos que así como los rayos de luz entran a través de nuestra ventana, asimismo, tu presencia y tu gloria entre en nuestros corazones.

Bueno, pues por ahí quedó ya Ave María, y quedó el Ave María ahí para todos ustedes. Por ahí quedó el Ave María, por ahí vamos a ver qué más tenemos por aquí. Bueno, pues tenemos las canciones que me están faltando. Tengo Los Rayantes del Valle, una de las que me solicitó el compadre José Antonio. Le traje una que se llama Mis Fracasos. En Macario Romero, también ese lo tengo, también con el Nono y su banda, también ese lo traje también. Tengo Los Caminantes, Cuando Dos Almas Se Quieren, esa me la pidió Olguita, ¿verdad? También tengo la otra que me solicitó el primazo Sabino, Escuadra y Cuerno con Los Morros del Norte. Tengo la de Chayo, también dice El Beso de Tu Boca con un trío Armonía Huasteca, ¿verdad? Bueno, pues ahí están esas casositas pendientes de salir. Aquí nos vamos a quedar otro ratito, ya que, pues la amiga Manuelita no va a programar hoy, o al menos por ahorita todavía no, porque no tenía internet. Así que bueno, si le llega el internet, pues tal vez más tarde entre por aquí, programa, y si no, pues no va a estar. Así que nos vamos a quedar otro ratito por aquí, vamos a sacar las canciones que están pendientes y por ahí, si ustedes gustan alguna cancioncita más por ahí, pues dígame, y se las traigo todavía. Nos quedamos por aquí para traer esas cancioncitas. Ahí alguien de los que, bueno, pues ustedes que ya pidieron también pueden pedir otra. Y los que no han pedido, pues también, pues ahí traes una cancioncita y de volada se las ponemos. Y el compa Fidel, él nunca me pide, yo no sé qué música le gustará. Si está escuchando el compa Fidel, bueno, pues ahí saluditos para él. Y si gusta alguna cancioncita por ahí, porque él no me ha pedido, bueno, pues dígame, se la traemos. Y ahí también Héctor, también ahí que está por ahí. Y así, pues ahí todos ustedes, la Primavera y tampoco ha pedido, la India. Así alguien que quiera una cancioncita, pues si gusta una cancioncita, dígame, y se las traemos de volada. Mientras que Manuelita no me diga que ya está la internet lista, bueno, pues yo me quedo otro ratito y le traigo sus canciones. Y si no, pues nos vamos con las que ya tenemos, ¿eh? Así que pues vámonos con estas cancioncitas, esas cancioncitas que me están solicitando más bien ya. Es la de Los Rayantes del Valle. Y ahí vienen ya, seguiditas. Bueno, me voy a mandar unas dos y luego hacemos pausa y otras dos y así ya vamos a estar mandando a cada quien sus cancioncitas. Vámonos con ellas.

Bueno, pues ahí quedaron esas cancioncitas que me solicitó el primazo, el compadre José Antonio me pidió esas cancioncitas. Bueno, pues ahí quedaron dos cancioncitas esperando que han sido de su agrado, ¿eh? Saluditos para él y para toda su familia nuevamente. Bueno, aquí hay mensajitos que tengo aquí que no leí ahorita. El primazo Gabino ahí con su dedito hacia arriba, ahí con la canción de La Fuera de Hay Errores, ¿verdad? Que se le compartimos ahorita. Y la que me pidió Carrillo, pero se la compartimos también al primazo Gabino por ahí. Shayo también dice amén, amén. Ahí quedó amén, amén con lo del Ave María también. Bueno, pues ahí están esos mensajitos. Vámonos entonces ahora sí rápidamente con la que me estaba solicitando la amiga Olguita. Olguita me pidió cuánto, dos almas si quieren. Con los caminantes también tengo pendiente la del primazo Sabino, ¿eh? Cuerno, ¿qué dices? Escuadre Cuerno. Y ahí le voy a pegar otra, le voy a pegar el triunfo también, ¿qué le parece? Y le vamos a pegar otra de las que me gustan al primo Sabino. Y ahí vengo también ya con la que me está solicitando la señora Chayo. Saluditos a la señora Chayo. Ahí si está escuchando su papá Chayo, dígame para ahorita ponerle su corridazo, el corridazo este del mano sucia, el mano negra, se lo mandamos también, se lo mandamos por aquí. Estamos en espera, a ver, ahorita por aquí tengo un mensajito, ahorita lo veo, un mensajito que no sabemos si ahorita va a llegar o no, pero bueno, vamos a ver ahorita qué pasa. Entonces, ahí vamos a ver y vámonos entonces con esta casucita especialmente para el compa Fer, dijo Olguita, para mi amor, así dijo, amors, para mi amor, el compa Fer, ahí está, y para todos ustedes ahí compartida. Así que vámonos cuando, ¿cómo dice? Cuando dos almas se quieren, ¿cómo se llama, verdad? Algo así. Bueno, vamos a ver, vamos a ver, vamos a ver cómo se llama y cómo dice. Bueno, pues ahí veremos. Si dije mal su nombre, su título, pues ni modo. I'm sorry, excuse me, pero vamos a escuchar la canción, que es lo importante. Así que, pues vámonos, vámonos pues con esa clase.

Bueno, pues ahí quedaron esas cancioncitas, esas cancioncitas que me solicitó por ahí. Bueno, primo Gabino me Sabino, perdón, me solicitó por ahí una. Yo le pegué otra, esa cancioncita, perrona también. Bueno, pues ahí continuamos. Dice, compa Rodrigo. Bueno, vamos a empezar desde acá, desde acá, desde acá, desde acá. Dice, aunque dice Chayo, amén, amén, dice Chayo, don Israel, sí, está escuchando, aquí está. Bueno, y le vamos a traer corridazo de Mano Negra enseguidita ahorita, enseguida de la que viene de la suya, que usted me pidió ahorita, y le vamos a traer el corridazo de Mano Negra. Dice, primo Sabino, ánimo, súbale, primo, échele bala, claro que sí, le echamos bala también. Dice, empezaron las perronas, claro que sí. Ahorita, como dijera, me traigo otros corridazos, ¿eh? Si todavía quieren seguir otro ratito, nos quedamos ya. Manolita me confirmó que no van a programar ellos. Dice, usted dele hasta que usted quiera, hasta que pueda, dice, dele ahí. Bueno, nosotros hoy no vamos a poder programar. Bueno, pues como le digo, por ahí están teniendo poquitos problemas con la internet, así que no pueden programar hoy este día. Así que bueno, pues nos vamos a dejar otro ratito aquí para seguir estudiando música. Ahí tenemos barra libre hoy este día por aquí, barra libre para traerles otro ratito de música. Dice el compa Rodrigo Bocaseca, compa, dice, póngase el de Macario Leiva y el de Gabino Barrera y Juan Marta, a ver si salen con grupos duranguenses. Ahí porfa, gracias. Claro que sí, ahorita los busco a ver si me salen con grupos duranguenses. Y antes de todo, también hay que mandarle un saludito al compa Alejandro Carmona, chato, que hoy no lo hemos saludado, hombre. Qué bárbaro, se me estaba pasando. Ahorita me acordé y dije, ahorita le mando saludos, ahorita le mando saludos. Y estaba bien ocupado buscando las canciones, la verdad estaba medio atareado, medio nervioso ya, porque ya dije, ay, carajos, ya se me está yendo el tiempo encima y me faltan muchas canciones y buscándolas y esto y el otro. Y se me pasa a veces, una disculpa, pero claro que sí, saludotes al compa Alejandro Carmona, el más conocido como Chato, saludotes. No sé si estén trabajando o estén en la casa, bueno, donde quiera que sea, si estén en la casa, pues que esté descansando, que disfrute de este dominguito, porque pues, está haciendo bastante calor y está trabajando, pues ni modo, ¿qué le puedo decir? Ya véngase para la casa mejor, porque sí está haciendo bastante calor. Así que, pues bueno, saludotes para él. Saludotes a la amiga Lulita, también la amiga Lulita, por allá está en sintonía, también en Paso Robles, California, ahorita le traigo algunas cancioncitas. De ahí le tenía ya dos a la amiga, le tengo, como mejor dicho, dos a la amiga Lulita, ellas se las traigo también, pero vamos a antes a mandar esta de la amiga Chayo y le vamos a pegar el corridazo del Mano Negra ahí para don Lorenzo, su papá también, y ya vengo con esas que me están solicitando. Bueno, también, bueno, me seguía de esas de Chayo, me voy a traer las de Lulita, dos que le tengo a Lulita, y luego ya de ahí me traigo estos que me está pidiendo el compa Rodrigo Bocaseca. También Paulín dice, amigo Israel, ¿me puede poner el Moro de Tepehuanes y el Caballo Mojino y el Cadete? A ver si le salen con grupos duranguenses ahí, por favor. Bueno, pues a ver con qué grupos serán, pero bueno, pues a ver si se puede. Pues yo lo pongo el nombre de las canciones, ¿eh? A ver ahí, al ponerlas ahí aparecen pues varios grupos, ¿eh? A ver si sale algo de duranguesas, pues yo me las traigo con ellos, y si no, pues a ver con quién las encontramos. A ver con quién nos hallamos, ¿eh? Así que pues vámonos entonces con esta cancioncita que me está solicitando Chayo. Ella me solicitó una cancioncita y ahí vamos a ver si tenemos de volada el corridazo de Mano Negra ahí para don Lorenzo. ¿Qué les parece? Bueno, pues vámonos.

Bueno, pues aquí estamos, aquí continuamos. Ahí quedaron esas clasecitas. Una que me solicitó la señora Shayo y el corrido del hermano Negra que le mandamos, se lo mandamos a su papá, don Lorenzo. Don Lorenzo López, por ahí le enviamos ese corridazo que le gusta a él mucho. Ese corridazo del hermano Negra, ¿qué te parece? Bueno, pues ahí quedó. Bueno, pues vámonos. Aquí la prima Beni me está escribiendo por el WhatsApp. Dice que no está pudiendo mandar los mensajes acá en el Sioux. Bueno, pues ya le dije, si gusta, escribirme aquí en WhatsApp. Ya me escribió, de hecho me escribió y me pidió una cancioncita. Me pidió la de ¿Cuánto me gusta este rancho? Ahí se la mando también, ahí se la mando. Bueno, tengo varias, estoy buscando aquí la de Copa Rodrigo Bocaseca, ya le tengo una con Duranguense. Me traje la de Macario Leiva con Grupo Ontes de Durango. Dice que si la encuentro con Duranguesas, pues que con Duranguesas requiere. Bueno, ya me la traje esa y la tengo tan listota. Tengo otras, tengo dos para la amiga Lulita también, ¿eh? Así que bueno, pues vámonos. Y tenía que una especial para la India. Yo no sé si la India está escuchando todavía, si está por ahí escuchando. Le tenía una porquita aquí que le gusta a ella, la de Tampico Hermoso con Guasiri. Se la vamos a compartir a Carrillo. Carrillo le gustan las de Guasiri. Así que vámonos con este Tampico Hermoso, especialmente para la India. Y ya regreso con. ¿Cuáles voy a regresar? Con las de Lulita. De Lolita, Lolita, le tengo dos, una de Lili Cetina, Relatos de mi vida, y también le tengo también, le tengo por aquí, ya me la quitaron, ya me la robaron, por aquí voy a traérmela de nuevo, la de los recuerdos de mi rancho, así que bueno, vámonos. Vámonos con esta para la India, es Tampico Hermoso, para que saque a mi tío a bailar. Y también ahí regreso con esa celulita y regreso con todas las demás, con todas las demás. Espero no reburujarme por aquí y que salgan una y otra, no, pero pues vamos a hacer lo posible porque salgan, ¿qué les parece? Así que vámonos con ese Tampico Hermoso, está Chihuahua.

0: Muchas gracias, don Pipe. De nada, Pipe, aquí estamos, ¿eh? Ahí salió su cancita, también la ITS. Aquí estamos escuchando, dice, gracias por esas rolas, todavía hay mucho gusto, dice, en nuestra alma. Y Dios permita que todavía nos queden unos añitos más. Claro que sí, van a quedar unos añitos más, claro que sí, que no. Vamos a confiar en Dios, que Dios nos va unos abriles más, ¿verdad? Unos abriles, mayos y todo, ¿verdad? Bueno, claro que sí, vienen muchos años más. Primeramente, Dios por aquí. Vamos a seguir, dice Chayo Don Israel. Dice mi papá que muchas gracias por la canción y que Dios lo bendiga a usted y a su familia. Y gracias por complacernos. Dios lo bendiga. Nosotros ya nos vamos a escuchar misa. Ándele. Bueno, pues muy bien, Chayo. Muchísimas gracias por haberme acompañado todo este rato que estuvieron por aquí. Pues que les vaya muy bien. Cuídense. Y pues claro que sí, vayan a la misa. Y bueno, pues aquí los esperamos el próximo sábado, ¿eh? Y muchísimas gracias. Saludos a sus papás ahí, a toda la familia Chayo. Bueno, pues gracias. Y pues vámonos entonces, vámonos con otras dos cancioncitas que tenemos por aquí para la amiga Lulita, y compartidas para todos ustedes. Ya ahí vengo con las del compa Rodrigo Caseca y las del compa Pablín. Así que vámonos con estas dos cancioncitas por ahí para la amiga Lulita, hasta Paso Robles, California.
1: Bueno, pues el siguiente tema se llama Los Recuerdos de mi Rancho. Ánimo, Comachile, y dice los menos de la sierra.

Bueno, pues ahí quedaron esas rolononas ahí que le mandamos a Lolita, hasta Paso Robles, California. Saludos para ella, para su familia, para nuestro amigo Manuel Rendón, más conocido como el Oaxaqueño. Saluditos, saluditos, y toda su familia, sus hijos, allá en Paso Robles, California. Saluditos desde aquí, desde Colorado, para todos ustedes, saluditos, saluditos. Igualmente a ustedes, donde quiera que estén escuchando, bueno, pues también van los saludos para ustedes, vamos a ver aquí, dice Primo Sabino, dice, hoy no más, primo, qué chulada, dice, salió con una carita con lágrimas, pero también salió con las bocinas a todo lo que da, ustedes, no se raje, no se raje, y súbale, súbale su bocina. La amiga Lulita aquí dice, temazo, temazo, amigo Israel, saluditos, dice a todos, ahí están los saluditos de parte de la amiga Lulita, Lulita para todos ustedes, ahí están. El compa Rodrigo Boca Seca salió con bocinas, bocinas, y mucha, pero mucha lumbre salió ahí el compa Rodrigo Boca Seca. La prima Beli dice, súbale, primo, súbale, también salió con bocinas y también con unas lagrimitas por ahí también. No se trata de llorar, no se trata de ponernos tristes, sino de estar alegres, ¿verdad? Por aquí está esta tardecita, este mediodía por aquí. La India dice, y no le escribo porque estoy muy ocupada cosiendo en la máquina, pero estamos escuchando desde que comenzó. Oiga, dice Juan, que le ponga ahora por idea. Dice, hoy por idea, cómo se llame, con quien salga. Bueno, ahorita lo busco y se la traigo también, ¿eh? Dice el compa Rodrigo Boca Seca, qué rolona, compa, ya ni la sé, dice la pura verdad, ¿verdad? Y esta es la de esa que dice que 20 metros de riata no es justa, ¿verdad? No, dice esa sí dice la mera, mera, mera verdad, dice el compa Rodrigo Boca Seca. Rodrigo, el compa Rodrigo dice, Lulita, Lulita. Una disculpa, ayer ni pude darle, no le pude darle, no pude darle lata, dice, andaba medio ocupado, pero ya sabe que estamos al pendiente. Bendiciones y saludos a mi primo oaxaqueño. Claro que sí, a veces pues que queremos acompañar allá a los demás compañeros, pero a veces no se puede, a veces andamos ahí ocupados o no falta qué hacer y pues se va el tiempo, va, pero ya saben, ya saben, ya saben la amiga Lulita que cuando podemos también la acompañamos a ella y a todos los demás programadores y compañeros de esta y de otras radios. Pues ya sabe, cuando podemos, ahí estamos, pero a veces, aunque quiéramos, no se puede, no se puede, pero ya sabe, Lulita, ya sabe, que estamos al pendientazo ahí con usted también, dice el compa Rodrigo, que anduvo ahí bien atareado, dice, no pudo, pero bueno, aquí salió el compa Rodrigo con mucha, pero mucha, mucha lumbre, y más lumbre de Paulín también. Paulín también sacó muchos, pero muchos vasos de cerveza, bueno, es lo que me estaba haciendo falta, mucha cerveza, ¿verdad? Porque está fuerte el calorcito, está fuerte el calorcito, ya se calentó el caldo, como dijo el primo viejito. Se calentó el caldo, dice Lolita, Rodrigo Boca Seca, nada que disculpar, amigazo. Dice, ya sábanas, que aquí estamos a la orden. Dice, claro que sí, compa Rodrigo, y salió con las bocinas, a todo, todo lo que dan. Bueno, pues ahí están todos estos mensajitos, y vamos a continuar. Ahora nos vamos con la cancita que me solicitó la prima Beli. Ella me está escribiendo acá por el WhatsApp, porque está teniendo, ya llegó, sí, pues claro que sí, ya leí el mensajito de ella, ¿verdad? Ya le salieron los mensajes acá también en el Cibox, porque estaba batallando, no querían salir, pero me pidió una cancita acá por el WhatsApp también, y dice, póngame esta canción de cuánto me gusta ese rancho. Claro que sí, se la vamos a mandar, ahí viene ya, y también ahí vienen ya las de el compa Rodrigo Bocaseca, y vienen las de el amigo, el compa Paulín también, ¿eh? Así que bueno, pues vámonos con esta cancita para la prima Beli, compartida para todos ustedes. Cuánto me gusta este rancho, dice, por eso seguido vengo, dice, por eso seguido voy. Bueno, pues vámonos con cuánto me gusta ese rancho, súbale.

Bueno, pues ahí quedó esta rolonona que me solicitó la prima Belis. Hasta Durango. ¿Cuánto me gusta este rancho? Dice, bueno, pues vámonos con otras dos canciones. Vámonos con las del compa Rodrigo Boca Seca. Dice, Macario Leiva con Montes de Durango. Y me traje también el de Gabino Barrera también. Estas van para el compa Rodrigo Boca Seca. Y vengo con las de el compa Paulín también, por ejemplo, buscando la de mi tío Juan también, ¿eh? A lo mejor enseguida de esta mando la de mi tío Juan y luego ya seguimos con las demás que me están solicitando ellos, o sea, ya desde La Paz, Baja California Sur. Bueno, vámonos con esta de Montes de Durango, se llama Macario Leiva, vámonos pues. Este corridazo se lo compartimos en el compa Alejandro Carmona el Chato, que le gustan los corridos, vámonos, ese se lo compartimos, se lo mandamos, este corridazo también a

Bueno, pues ahí quedaron estas cancioncitas, ahí quedó ese corridazo de Macario, Leiva con ustedes de Durango. Aquí tenemos aquí mensajitos, dice, vamos a ver, Lulita dice, comprendo perfectamente, amigo Israel, así me pasa, así me pasa. Sí, pues es de lo que estamos hablando, ¿verdad? Que a veces queremos pues acompañar allá a los demás compañeros, apoyarlos en sus programaciones, escucharlos por allí, pero a veces lo hacemos, a veces no se puede. Bueno, qué bueno que Lulita sabe, ella sabe bien que a veces se puede, a veces no se puede, y pues así sabemos todos, ¿verdad? Gracias a todos modos, de antemano, gracias a todos los que nos acompañan casi día con día, ¿verdad? Bueno, muchísimas gracias, dice la prima Beli, gracias, primo, de nada, ahí quedó esa casucita de cuánto me gusta este rancho. Paulín salió con pura lumbre. Un perro Rodrigo Bocaseca dice, súbale, ay, dice, ay, claro que sí, más la vamos a subir y más va a gritar porque ahí vienen las otras, ¿eh? Ahí viene la otra casucita que me solicitó el primo, el compa Rodrigo me solicitó otra, pero déjeme, deben necesito de mandarle a mi tío Juan, la que me pidió aquí entre el medio de estas. La vamos a poner ahora por ideas. Me apareció con muchos grupos, ¿eh? No lleva ni con cuál traerme el otro, me lo traje con uno de aquí. A ver cómo sale, si me gusta. Se llama Sombra Norteña, ¿eh? Sombra Norteña, por nada más por el puro nombre de norteño, Sombra Norteña, dije, a lo mejor va a estar buena. Y pues me la traje. A ver si me gusta con la Sombra Norteña. La vamos a mandar ahora por idea. Y ahí vengo con las demás canciones que me están solicitando. Ahí vengo con Gabino Barrera también. Y las que me está solicitando el compa Paulín, ahí vienen, ya nomás me falta a traerme una de las que me está pidiendo el compa Paulín. Ya tengo dos ahí programadas, ya me falta otra, me falta el. No me acuerdo, ahorita checo cuál es la que me está faltando por ahí. Así que vámonos hasta Chihuahua con esta cancioncita que se llama Ahora.

quedó esa cancioncita. Ahora por idea, dice esa vuelta Chihuahua. Esperando que le haya gustado, mi tío Van con este grupo que me la traje, La Sombra Norteña, ¿eh? Esperando que haya sido de su agrado. Vamos a ver, tenemos más mensajitos por aquí. Dice el primazo, soy no, tráigase si puede, por favor, la yegua Sembruna con Laberinto. Claro que sí, nos la traemos también. Dice Sabino, súbale, tío, y bailele macizo, bueno, pues ojalá que le haya gustado, ¿verdad? A ver qué nos dice la India, si le gustó o no le gustó, o no sé, pues salió con muchos grupos por ahí, no lleva con cuatro, tráemela, pero bueno, me la traje con ellos, a ver si le gustó. Así que, pues bueno, vámonos entonces con las que me está faltando, una de las del compa Rodrigo, ¿verdad? Gabino Barrera, ahí con Tierra Cali, creo que viene. También viene el Moro de Tepehuán, Escol Montes, y con Alacranes Musical, el Caballo Mojino. El Caballo Mojino se me lo solicitó el compa Fabrín. Bueno, pues vámonos con esas, y ahí regresamos, vamos a traernos la yegua, hacia alguna también, que nos está solicitando el mazo Sabino. Vámonos, pues.

Bueno, pues ahí quedaron esas rolononas muy, muy, pero muy bonitas canciones de Ray. Se quedó el caballo mojino, estilo como en Porquita, se vino por ahí. Se vino el caballo mojino ahí en Porquita. Bueno, y ahí quedó con Alacranes, acá Alacranes Musical. Ahí quedó, bueno, pues ahí quedó. Andamos con todo, ¿eh? Andan con todo ahora. Trajeron buenas, pero buenas rolas por ahí. Así que bueno, pues aquí estamos, aquí estamos, aquí continuamos, aquí trayéndoles estas cancioncitas que me están solicitando. Me están solicitando. Vamos con los hongos, pero bien, bien, bien alterados, bien alocados los hongos, ¿verdad? Miren, escuchen nomás cómo andamos, miren.

son cosas así, en verdad, ¿no? Son cosas así, bueno, pues aquí vamos a seguir, otra, oye, mensajito, vamos a ver qué nos dice por aquí, dice, el primazo Sabino dice, primo, ¿qué cree? Esta vida no se pudo, en esta vida no se pudo, bueno, vamos a ver si en la otra sí se puede, a ver si se puede, bueno, pues claro que sí, a ver, debe de poderse, bueno, pues me faltan dos canciones, ¿no? Aquí tengo la yegua Sabruna y... Ya le tengo la de El Mimoso, en esta vida no se pudo. También el compa Pablito dice, compa Israel dice, ay por favor, aunque sea fingido con Elías Medina ahí. ¿Qué dice? Y súbale los conectados, Bueno, pues ahí quedó este mensajito del compa Pablito. Dice la prima Beli, puras perronas, primo, súbale, se le con las bocinas. A todo lo que da, bueno. Vámonos entonces con las que te están faltando unas canciones por aquí. Vámonos entonces con la yegua Sabruna y en esta vida no se pudo. Esto se van hasta Durango para el compa. ¿Qué compa? El primo Sabino. Ya ando con el compa. Ahí vengo con el compa Pabilito para traerle esta de Elías Medina. Vámonos pues. Ahora sí, nos vamos con la yegua Sabruna y en esta vida. No se pudo, dijo. No sé por qué será, pero bueno, esperemos que en la otra vida sí se pueda. Vamos a confiar en que en la otra vida sí se pueda.

Bueno, pues ahí quedaron estas dos cancioncitas allí para el primo Sabino. Y quedó la yegua Sabrina y quedó también esta otra que le mandamos ahí. En esta vida no se pudo, no se pudo, dice. Bueno, pues ahí estamos, dice la primavera. Y puras perronas, primo, súbale, súbale, súbale. Y salió con las bocinas a todo volumen. Primo Sabino dice, puras del Terre y más arriba, primo. Claro que sí, del Terre y más para arriba, ¿verdad? Ahí nos vamos, más para arribita ahí del término. ¿Qué le parece? Bueno, pues ahí están, ahí están. El amigo Olguita dice, por favor, Elenita con armadillos. Ahí se la tengo también, los armadillos, ahí se las tenemos, esa cancioncita de Elenita. Y me la comparte, porque también a mí me gusta, dice que hasta la iba a poner esta mañana y por ahí nos ocupamos ya y ya no la puse. Bueno, pues ahí me la solicitó, ahora me la comparte también, esa de Elenita. Bueno, pues vámonos, vámonos entonces con, ¿qué nos vamos a ir? Con esta de Elías Medina, que me solicitó el compa Panfilito. Súbale, compa Panfilito, súbale, súbale esta cancioncita y ahí regreso con la Elenita. Vámonos pues, vamos a darle otra tallada a los hongos. ¿Qué les parece? Vámonos pues.

Bueno, pues ahí quedaron estas dos cancioncitos, la que me pidió el paso Panfilito, y también la que me solicitó por ahí, ¿quién me la solicitó? Es otra, la Elenita, esa me la solicitó, la amiga Olguita. Bueno, pues ahí quedaron, ¿cómo, Panfilito? Vamos a calar otra vez este audio, me traje otra vez la canción de Elian Medina, porque el primer audio no me gustó, se oía muy bajito, se oía bajito, y luego lo estaba queriendo traer, y que cree que ya ningún convertidor me estaba trabajando, ya tenía dos, tres aquí, y ninguno me daba la canción, al fin me la traje otra vez de nuevo, no la he escuchado, vamos a ver si se escucha más clara, vamos a escuchar otra vez, y la dejamos, se escucha clara, si se escucha igual que la que me traje ahorita, pues la cortamos, al cabo ya la escuchamos, ¿verdad? Nada más me la quise traer de nuevo, porque la primera no se veía bien, entonces vamos a ver esta, la vamos a escuchar, ahí estaba batallando, no me la quería dar ningún convertidor. Bueno, vamos a calarla, vamos a calarla, a ver cómo se escucha.

Bueno, pues aquí estamos, aquí continuamos. Ya casi nos vamos, vamos a ver qué tenemos por aquí. Ahí quedaron esas tres. Bueno, pues ahí te traje al compa Pompilito, esa de Elías Medina, se la volvimos a traer de nuevo. Ahí de otro disco y con otro convertidor, porque viera que ningún convertidor me quería trabajar, ya tenía tres, ninguno me quería soltar esa canción. Hasta que al fin por ahí engañamos uno y nos la soltó y se la trajimos ahí, le pegamos esa de Me piden ahí la voz del compa Pompilito. Ahí, pues, ahí, a ver qué dice el amigo Lita. A ver qué dice el amigo Lita, a ver si le gustó la canción. Creo que al amigo Lita sí le gustó, vamos a ver qué dice ahorita. Dice Primo Sabino, y entrados, ahí ya sé el tiempo y tú. Desde Tijuana, claro que sí, ahí sigue esa cancioncita, el tiempo y tú. Bueno, también dice Olguita, otra vez esa, no, yo dije, la amiga Olguita no se va a enojar ahora con esta canción, porque de seguro el compa Pompilito ya le ayudó a pagar la renta, y ahora sí ya va a estar contenta, pero no, se enojó, pero no, acá se está riendo, y dice, no se crean, bueno, pues ahí quedó esa cancioncita del compa Pompilito, me piden, bueno, el compa Rodrigo ahí salió con las bocinas a todo volumen, todo lo que da, bueno, pues vámonos con esta cancioncita que me está, creo que no me faltan, si me faltan dígame por favor, si alguien no ha salido su canción, hágamelo saber antes de retirarme, si no han salido sus canciones, porque algún rato tuve muchas y andaba yo medio rebrujado, se me andaba haciendo bolas el engrudo, dijo el primo viejito, se me andaba haciendo bolas el engrudo, y pues ya no se ve ni qué rollo, espero que no estén faltando canciones, y como les digo, si alguien está faltando, dígame de volada y se la traigo, porque nos vamos ahora sí con el tiempo y tú, y ya regreso con una de las que me gustan a mí, voy a traer una o dos de las que me gustan a mí, y si ya ustedes ya no piden más, pues con esas nos retiramos, ¿qué les parece? Vámonos pues, con esas casucitas, el tiempo y tú, los dos, no son los dos, son nomás los grandes de Tijuana, vámonos pues, con esa rolita, se va hasta Durango otra vez.

Bueno, pues ahí quedó toda esa cancioncita que me sentó el primo Sabino. Eso, después la cancioncita ahí quedó ahí. Complacido. Bueno, pues vámonos rápidamente con otra. Vámonos con los Reyes de Belleza, por bien de los dos. Y ya regreso. Yo creo que para decirles, pues hasta luego. Bueno, pues vamos a ver. Vamos a ver, vamos a cancioncita ahí. Regresamos.

Bueno, pues ahí quedaron ahí de esas calzoncitas y de esas calzoncitas nos vamos, pues, pasamos a retirar ahí, pues, dándoles las gracias a todos ustedes los que nos estuvieron acompañando hoy, este día, este mediodía, parte de la mañana y parte del mediodía. Aquí nos aventamos ya cuatro horitas llevamos aquí ya. Bueno, pues ahí nos quedamos un buen rato más porque la amiga Manolita no pudo programar hoy este día. Por ahí tenía problemas con la internet y dijo, no, pues no, así no podemos programar. Por ahí, denle usted lo que usted quiera, darle un buen rato ahí y pues nosotros ya hasta mañana. Bueno, pues ahí gracias a la amiga Manolita por el espacio que nos dio hoy este día por aquí también. Y pues gracias a todos ustedes por acompañarnos aquí este mediodía por aquí. Bueno, pues muchísimas gracias a todos los que me acompañaron. Bueno, pues aquí seguimos. Ya no, déjeme nomás buscar una cancita para dejársela programada allí al amigo Chato. No sé si está escuchando. Bueno, le busco uno de sus corridos ya para retirarme ese corredito. Ahí regreso.

Bueno, pues aquí estamos, mis amigos. Ahí le vamos a dejar el otro programado, un montón de dentro del chat. Del chat, pues que vos, para el, si se está por ahí, si está escuchando todavía, si está escuchando. Bueno, pues vamos a dejarle esta canción. Último mensajito que tengo por aquí. El famoso Sabino dice: gracias. Gracias por compartirme, primo. Me retiro de nuevo. De salida ya, abusamos mucho de su tiempo. Si Dios quiere, nos vemos en una próxima. Claro que nos usamos. Aquí, pues nos lo pasamos a buscar un rato. Gracias a ustedes por acompañarnos todo este rato, de aquí a las 4 horas. Muchas gracias a todos los que estuvieron hasta el final. Bueno, pues gracias, gracias. Y pues, si Dios quiere, nos vemos. Nos escuchamos, ¿no bien? El próximo sábado. Bueno, pues con esta última canción me voy a despedir, me voy a retirar, dejando este corridito del Chato Preciado. Esta vez especialmente para el Chato, para Alejandro Carmona. No sé si estáis en sintonía, bueno, si estás escuchando, pues aquí se lo vamos a dejar a él. Así que pues gracias a todos y nos retiramos. De India dice: gracias. Gracias por alegrarnos toda la mañana. Estuvo bien bonito este programa. Gracias y saludos. No, de nada y de nada. Muchísimas gracias a ustedes, que me acompañaron y que estuvieron hasta el último aquí conmigo, ¿verdad? Bueno, pues vámonos entonces con esas expresiones. ¿Saben qué? Enseguida de este corrido le voy a dejar algo a usted, también ahí le voy a dejar algo a usted. Enseguida de este corrido del Chato, ahí le dejo algo a usted para que me dé caso de salir, porque sabe que la computadora también tiene tiempo, tiene su tiempo, y después de, no, ya dura 5 horas, se me hace, llevamos 4 horas, ¿verdad? Pasaditas por ahí. Bueno, a las 5 horas sola se apaga, sale el aire, así que bueno, yo creo que estoy casi a salir de esa casa. Debes casar, porque creo que son 5 horas las que dura para apagarse. Después de que, pues comienza uno, la comienza, y bueno, pues ya sí, si duramos mucho tiempo, sola se va a apagar, solo se va a salir del aire, pero en este caso, pues apenas yo creo lleva pasaditos de 4 horas, porque cuando entré al aire ya la tenía prendida, hace ratito que le había prendido por ahí, así que espero que alcance todavía, y le vamos a enviar este corrido Chato, los navegantes de Durango, con el corrido del Chato Preciado. Y bueno, pues ahí le dejo algo a usted también, ahí estas dos cancioncitas, y ya de ahí nos salimos del aire, nos despedimos. Bueno, pues vámonos pues, y gracias, y aquí nos vemos el próximo sábado.

Hey, ¿qué tal, muchachos? ¿Qué pasó? 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Oye, Johnny, tócale algo romántico, bien lindo. 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

siguiente tema es un tema muy especial para mí, porque es el primer tema que me aprendí a los 8 años, un tema que me enseñó mi madre y con el cual mi padre me hacía concursar. Esta es para recordar aquellos momentos, papá.

Ándele, pues, compa, José Juan. No llegue, no se reniegue, viejo. Ándale, pues, allá. Vamos a seguir adelante. Vamos a enviar esta bonita canción. Para que saque a bailar, viejo. Para que saque a bailar. Ándale, mi compa, bueno. Sáquese a patear, oiga, dice. Ahí le va, compa, Trini.